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3: Diurna. Sí. En contra de lo que todo el mundo piensa del gremio de los actores, clar, es diurna, clar, la verdad.
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3: Sí, claro. Mira, yo es que los tengo un poco creciditos y por eso hablo del nido vacío. Pero la maternidad, hija mía, tú te vas durmiendo por las esquinas. Mira, yo antes era una de esas personas que para dormir era silencio, oscuridad, un antifaz, que no entre luz. Después de ser madre, a mí dame una esquina y un sofá. O sea...
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3: Totalmente. ¿No? Mira, hay una camiseta que a mí me encanta que dice, yo antes era otra. O sea, es mi camiseta favorita. Y además, hasta que no eres madre, tú no sabes qué te va a pasar a ti.
1: Claro.
3: O sea, puedes enloquecer, puedes calmarte, puedes... Aquí cada una hace lo que puede, lo que buenamente puede.
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3: Pues el mío, mi casa, mi nido vacío. Esto a mí me... La verdad es que a mí me sorprendió porque lo que me pasa es que yo siempre pienso que soy muy moderna y a mí no me van a pasar las cosas. Y yo decía, uy, el nido vacío, pero qué tontería. ¿Se va a estar feliz cuando se vayan? Pues mira, no. Estaba bastante triste en una esquina. Y pensando, pero por favor, si yo pensaba que iba a estar relajada y contenta. O sea, ¿qué está pasando? Entonces se me ocurrió hablar de esto justo por esa reflexión.
1: Claro.
3: Porque yo pensaba, o sea, si yo soy una tía con una vida social súper amplia, con un montón de amigos, de el eventismo, venga, eventos, para arriba y para abajo, y a mí me está pasando lo del vacío, ¿cómo serán otras madres que realmente han volcado toda su vida durante 20 años, 18 años en la crianza? Entonces ese fue el punto de partida.
2: Ah.
3: Y realmente empatiza muchísimo con toda la gente que viene a verlo.
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3: Sí, es que a ver, es muy bonito porque también hoy en día como está esto tan moderno, bendito sea, de la corresponsabilidad de los padres, pues no solo son madres,
1: claro,
3: las que se sienten identificadas, sino que hay muchos padres. Ayer vino un amigo mío a verlo y me decía, Dios mío, Toni, es que he sentido todo eso de lo que tú hablas de bueno, por ejemplo, yo tengo un término que es la casa sorda. O sea, mis hijos son como ruidosos, les gusta la música, tocan la guitarra, cantan. Entonces, de repente, estás tú ahí con la perra, que estás hasta deseando que la perra ladre.
1: Toni, penses que hi ha una sobreprotecció de les mares, dels pares, cap als fills, que els fan fer coses o que us fan fer coses sospitosament estranyes o no?
3: Sí, sí. O sea, no... no edulcores la pregunta. O sea, son unas pesadas. A mí, yo de pequeña hacía todo sola.
1: Claro.
3: Si yo con 14 años cuidaba a mi hermana, me encargaba de la casa, entraba, salía con 14. Y ahora somos pesadísimas, pesadísimas. Entonces ellos, pues en realidad también buscan maneras de huir. Yo hago muchos esfuerzos y a ver, déjales, no has recibido mensajes. Venga, no pasa nada. Luego hay una cosa muy divertida que les digo, prueba de vida, prueba de vida. A mí con que me mandéis cualquier cosa que salga de vuestro móvil y entre en el mío,
1: ya está.
3: A mí con eso me basta. ¿Sabes? Una foto, un meme, algo, algo. Pero sí, yo creo que un poco la tecnología nos ha acostumbrado a tener un contacto demasiado permanente, ¿no?
1: Sí.
3: Estás todo el día en contacto con ellos.
2: Claro.
3: Y que eso no es sano, no es sano, no lo es, no lo es.
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3: No, no lo es. Por eso a mí me gusta hablarlo. Creo que la clave hoy en día, que las mujeres nos hemos venido arriba, y antes era, pues, hablas de la menopausia, oh, qué pesada. Hablas de la depresión postparto, joder, qué pesada. Hablas del nido vacío, bueno, pues te jodes. Ahora voy a hablar de lo que me interesa.
2: Claro.
3: Y sobre todo compartir, porque lo que sí es sano es esa catarsis que se provoca con todo el mundo al salir, ¿no? En el vestíbulo, que sale todo el mundo comentando, ostras, yo soy esa persona. Jo m'he sentit així de
1: clar,
3: sola.
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3: Uy, es que eso fue el gran hallazgo de la función. Yo busqué a Juan Carlos Rubio,
1: sí,
3: porque yo pensé, como yo busqué a otra mujer dramaturga madre, nos vamos a poner de una intensidad a las dos.
1: Que va a ser un drama.
3: Entonces, Juan Carlos, que yo ya había trabajado con él en otras dos ocasiones, aportó eso, aportó, decía, es que yo también me fui. Y yo no sé si me fui, yo creo que me fui peor, yo me fui del nido mucho peor que como lo hacen mis hijos. No teníamos la tecnología, yo llamaba a mi madre dos veces a la semana.
1: Claro.
3: O sea, cómo esa generación de mujeres afrontó el nido vacío no tiene nada que ver a lo que tenemos nosotras ahora. Entonces eso fue un gran hallazgo. Y otro hallazgo es contarlo en clave de comedia.
1: Exacto.
3: O sea, la gente se muere de la risa cuando en realidad Eva María, el personaje, está viviendo un drama. Ella siente que su hijo la ha abandonado, siente que en realidad da risa porque es ley de vida.
1: Exactamente.
3: Y de vida se van a ir. Se van a ir. Los estás criando para que se vayan.
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3: A ver, estaré hasta el día 14 de junio.
1: Val.
3: De miércoles a domingo.

Manteniendo la compostura, a duras penas, apenas esto dura, lo que dura el cuerpo.

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1: ¿Qué estás tocando?
2: Una canción que he compuesto yo.
1: Para, ya sabes lo que quiero escuchar.
2: No los...
1: La tocaste para ella, tócala para mí.
2: Bueno, es que no la recuerdo.
1: Si ella la resistió, yo también. Tócala.
2: Sí, jefe.

0: ¿El señor Grover está en su despacho?
1: Sí, un momento. La señorita Martha quiere verlo. Enseguida sale.
0: Gracias. Ya viene. Señor Grover, le presento al señor Walt Flywheel.
2: ¿Cómo está usted?
3: Esa pregunta no viene a cuento, amigo. Esté bien o esté mal, es asunto mío. Y si se casa conmigo, sus asuntos serán también míos.
0: He contratado al señor Flywheel como vigilante.
2: Pero, Martha, no necesitamos ningún vigilante. ¿Qué experiencia tiene usted en los grandes almacenes?
3: He robado en ellos durante 3 años.
0: El señor Flywheel es muy bromista. Vamos, dígale al señor Grover la experiencia que tiene.
2: ¿Le importa que le haga unas preguntas?
0: No, en absoluto.
3: Adelante, pregúntele todo lo que guste.
2: Las preguntas se las haré a usted.
3: Acabo de oír cómo le preguntaba si podía hacerle unas preguntas.
2: Espere.
3: ¿Cree
2: un momento.
3: ¿Usted que soy sordo?
2: Imagine por un momento
0: por
2: que soy un cliente y que vengo a devolver una cuna.
3: ¿Es usted casado?
2: Por supuesto que no.
3: Entonces, ¿para qué quiere la cuna? Este hombre es un sinvergüenza, un cara dura.
2: Todo lo que dice es ridículo. Contésteme una pregunta sencilla. El almacén está lleno y una mujer se desmaya. ¿Usted qué haría?
3: ¿Qué edad tiene?
2: ¿Y eso qué importa?
3: Lo ha oído, ¿verdad? La vida de una mujer está en peligro y me pregunta, ¿y eso qué importa? Y este hombre dirige su almacén, yo le despediría inmediatamente.
2: Si la señorita Phelps no fuese mi novia, presentaría mi dimisión irrevocable ahora mismo.
0: Oh, no, no, no.
3: ¿Es su novio?
0: Sí.
3: ¿Con su dinero, cultura, dinero, belleza, dinero, simpatía, va usted a casarse con ese tipo? Oh. ¡Un momento! ¿Qué es lo que están haciendo ustedes aquí?
0: Oh, es Tommy Rogers.
3: ¡Hola, Tommy!
4: Yo soy Tommy Rogers.
3: Hola, ¿cómo está?
4: Bien, ¿y usted?
5: Yo soy Ravelli, el guardaespaldas de Tommy.
3: ¿Usted? Yo soy su guardaespaldas. Me acaban de contratar.
4: Discúlpeme.
5: ¿De modo que le han contratado?
3: Claro, y aquí están los $5 que lo prueban.
5: Puede quedarse sus $5. Yo protejo a Tommy gratis.
3: Esquirol.
5: ¡Le he oído!
2: Así que no es vigilante, sino guardaespaldas. ¿Qué significa eso, Martha?
0: Bueno, pensé que a Tommy le haría falta un buen detective para protegerle, de modo que...
3: Que me contrató a mí, el mejor detective después de Sherlock Holmes.
0: ¡Ay, me encanta Sherlock Holmes!
3: Olvídelo, tiene mujer y 3 hijos.
2: ¿De modo que ese hombre es detective?
0: Sí. Señor Flywheel.
3: Llámeme Wolf.
0: ¿Se da cuenta de que por haber hablado más de la cuenta lo ha estropeado todo?
3: ¿Cómo podría callar siendo su belleza arrebatadora? Tengo que decir lo que me inspira usted. Ella camina luciendo su belleza, cual noche clara y serena, cuajada de estrellas.
0: ¡Eso es de Lord Byron!
3: Lo escribió pensando en usted.
0: Oiga, recuerda esto. La presencia de ese amigo en mi helado corazón supuso lo que la radiante primavera en las áridas praderas.
3: ¿Shelley?
0: ¿Shelley?
3: Nunca más ha escrito nada parecido. Yo también le he escrito un verso. Sus ojos azules, su corazón tibio. Maravilloso sería que todo fuera mío.
0: ¿De dónde sacó la inspiración para escribir un verso tan hermoso?
3: La hermosura me pone muy romántico.
0: Oh.
2: ¿Puedo saber qué es este hombre? ¿Detective, guardaespaldas o poeta?
3: Las 3 cosas. Y además soy muy tierno. ¿Verdad, Martha?
2: No aguanto a ese hombre ni un minuto más. ¡Que se marche!
4: Un momento, señor Grover. Si la señorita Martha quiere que sea mi guardaespaldas, yo también lo quiero. Señor Flywheel, mi vida está en sus manos.
3: Yo no sería feliz aquí. No... No se me aprecia.
4: ¿No se le aprecia? Yo creo que es usted estupendo.
3: ¿Qué opina? ¿Qué opina realmente de mí?
4: Pues que es fantástico.
3: ¿Cree que soy bastante bueno?
4: Por supuesto, es maravilloso.
3: ¿De verdad? ¿Soy todo eso?
4: Claro que sí. Es usted sensacional.
3: Me pasaría la vida escuchándole.
0: Oh.
3: Y ahora, a Martha y a mí, nos gustaría estar solos. ¡Evapórese!
0: Oh.

0: De modo que no creía que yo fuera detective, ¿eh?
1: Si usted es detective, yo soy tío de un mono.
0: No meta a su familia en este asunto.
2: Por favor.
0: Esto es cosa de hombres. Olvídese de esta frágil criatura.
1: Qué peste.
2: ¡Ah! ¿Sabe una cosa? El señor Flywheel es maravilloso. Ha encontrado el bolso que me habían robado.
3: Ya le había dicho que era un hombre sensacional.
2: ¡Oh, es maravilloso!
0: Tenemos el mismo sastre. ¿Cuánto le debe usted?
1: ¡Vamos, camine! ¡Es usted un sinvergüenza! Aquí tiene el monedero.
0: Esto es una equivocación. Les demandaré a todos.
2: ¿Este hombre es su chofer?
4: No es ningún chofer. Es mi hermano. ¡Guaki! Te gusta, ¿eh?
1: Un detective, ¿eh?
4: Tommy, ¿te acuerdas de mi hermano Guaki?
3: Claro que sí. Hola, Guaki. Hacía años que no te veía. Este hombre no es un ladrón. Mírenle la cara.
0: Horrible, ¿verdad?
1: Esto se está convirtiendo en un manicomio.
0: Tiene razón. Los detectives de estos almacenes son locos, contratados por su gerente. Usted perdió el monedero en mi coche. Este infeliz lo encuentra, lo devuelve y encima es acusado de ladrón.
4: Este caso lo ha resuelto de forma increíble. Es inteligentísimo.
2: Ya no necesitamos detectives teniendo al señor Flywheel.
3: Muy bien, señor Flywheel. Tiene usted carta blanca.
0: De acuerdo, la aprovecharé.
2: Me hace usted volver a mi juventud.
0: ¿De veras? ¡Qué buena memoria tiene! ¡Vamos, muchachos! ¡Grover! ¡Despida a este hombre ahora mismo! Volveré más tarde.
2: ¿No encuentra maravilloso al señor Flywheel?
3: Sí, es muy agradable.

0: Tú encárgate de la primera planta, tú de la segunda y yo me encargaré de Marta.
1: Usted no se encargará de nada. Ya estoy harto de los tres. ¿Cómo pretenden que dirija unos grandes almacenes? Si estoy rodeado de locos por todas partes. Esto no hay quien lo resista. ¡No quiero verles más!
0: Señor Glover, usted no es más que un farsante estúpido.
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Les asturianes Chiquita i Chatarra dediquen un tema al paradís, no precisament al prostíbul de la Jonquera, Paradise.

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